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0: En Colombia son las 7, 29 minutos.
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0: En Colombia son las 7:46 minutos.
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0: En Colombia son las 8 en punto.
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0: En Colombia son las 8:32 minutos.
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1: En Colombia son las 9 en punto.
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0: Colombia son las 9:31 minutos.
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0: En Colombia son las 10. Un minuto.
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0: en Colombia son las 10:30 minutos.
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0: En Colombia son las 11:30 minutos.
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0: En Colombia son las 12 en punto.
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0: En Colombia son las 12, 30 minutos.
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0: En Colombia es la 1:01.
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0: En Colombia es la 1:30.
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0: Colombia, son las 2, un minuto.
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0: En Colombia son las 2:29 minutos.
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0: En Colombia son las 3 en punto.
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0: En Colombia son las 3:31 minutos.
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0: En Colombia son las 4. Un minuto.
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0: En Colombia son las 4. Un minuto.
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0: En Colombia son las 4:29 minutos.
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0: En Colombia son las 5, 31 minutos.
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0: En Colombia son las 6:01.
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0: En Colombia son las 6. 29 minutos.
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0: En Colombia son las 6:45 minutos.
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0: En Colombia son las 7 en punto.
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4: En Colombia son las 7:14.

0: En Colombia son las 7:32 minutos.
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1: Siete de la mañana, 39 minutos en Colombia, las 7:39, ahí sonaba la semana Villarreal con la canción Mi Fatal Destino en este día, en este viernes 21 de agosto del 2026.
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1: Ay, ay, ay, ahí está ahora las populares en País Estéreo. A las 8, tango, solo tango. Saludo grande por aquí, tan tan tan tan. Saludo bien especial por acá que dice don José Domingo. ¿Cómo no voy a decir que me gusta la mejor arepa País Estéreo? Es la mejor. Bueno, muchas gracias, hombre. José Domingo Ballesteros, conectado con País Estéreo. Un abrazo grande para usted, gracias por estar en la sintonía de la Arepa Emisora.

0: Saludamos también a Tavo Zuluaga. Tavo está en España, sintonizado con la arepa de emisora. Buenas tardes, Tavo.
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0: Saludo grandotote. A las 7:40, aquí está la música. Lo que nunca te dirán, Jorge Luis Ortúa, suena a esta hora en tu arepa de emisora.

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1: Siete de la mañana, 50 minutos en Colombia, las 7:50. Ahí estaba el buque de más potencia sonando en paisaestereo.com. Ahí está ahora.
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1: A esta hora saludamos por aquí a Gloria Ortiz. Glorita, Gloria Ortiz está en Oviedo, Asturias, España, saludándonos a esta hora. Dice: buenos días, Alejo, un saludo de parte muy aseada. Gracias, Glorita, para ti buenas tardes por allá por ese lado del charco. Un abrazo bien especial para vos y para toda tu familia. También saludamos a Orlando Ortiz Arboleda. Don Orlando Ortiz, conectado con paisaestereo.com. Es la hora de los Ortiz. Don Orlando está por aquí más cerquita, en el barrio Guayabal, en Medallo, sintonizado con Paisa Estéreo. Alejo Tobón, buenos días, como siempre te doy un gran saludo y un fuerte abrazo desde la raya Guayabal en Indus Extintores. Hoy quiero escuchar un tango. Ve, ese no lo recuerdo en mi mente. Ahorita miramos en la hora de los tangos, mi muchacho, que todavía me falta un ratico. Gracias. Hoy con una mañana oscura, como prediciendo agua, pero las noticias dicen que la temperatura subirá. Esperemos cómo pasan las horas de este viernes. Sí, señor, esperemos.
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1: Acá para el lado de Copacabana, amaneció lloviznando. Sí, ahorita estaba lloviznando así como a las 6 de la mañana aproximadamente.
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1: Pero de repente salió Jaramillo por allá por un lado y dijo: aquí el que mando soy yo, te lo digo de frente. Y salió a alumbrar. La patrona, mi fieris, o sea, mi esposita, me dijo que ahí en la Alpujarra estaba haciendo tremendo calor, pero que hacia el sur sí se veía bastante nublado. Así está la cosa, así que está como entreveradito Orlando. Esperemos a ver qué pasa, si llovizna, si no, si ajá, si... Listo, esperemos... Que sea como sea, disfrutemos el día, ¿sí o no? 7:52 en Colombia, Chente Fernández, cada mañana suena en paisaestereo.com.
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0: En Colombia son las 8. Un minuto.
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1: En Colombia son las 8:29 minutos.
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1: 8:31 en Colombia, las 8:31 y suena la Maleva.
0: 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No vive allí, no.
1: También estaba por allí, parece un cuento. Tu despedida, andate con la otra. 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A las 8:32, vamos a saludar a todos nuestros oyentes, toda nuestra gente, nuestra gallada, nuestra hinchada conectada con la arepa de emisora. Gloria Ortiz, que sigue allá conectada desde España. Un abrazote grande. También para Freddy Quiroz en Frontino, Antioquia, Mucharejo. ¿Qué más, pues, hombre? ¿Cómo vamos? ¿Bien o no? Saludo grande para él, allá en la Ciudad Dulce, para solicitar un disco. Listo, pues, saludo muy grande para usted y para Cachucho.
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1: Dice ahí, para saludar al amigo Cachucho. Listo, saludo grande, pues, para Cachucho. Saludamos también para aquí a Aider Sánchez, en el Piñal, estado Táchira. En Venezuela está sintonizado con paisastereo.com. Señor Alejo, muy buenos días. Desearía, cuando llegue la hora del tango, escuchar uno de Agustín Magaldi. Listo, muchísimas gracias, que tenga un feliz día. Gracias a ustedes.
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1: Por conectarse con paisastereo.com. Y que el día sea maravilloso para todos, claro que sí. Jesús Antonio en Francia está sintonizado igualmente con la arepa de emisora. ¿Qué tal, hombre? ¿Cómo vamos, Chucho Antonio?
2: Alejo, buenos días, Alejito.
1: Buenas tardes para vos.
2: Deseándoles un feliz día, hermano, en el nombre de Dios y de la Virgen Santísima. Alejo, si es tan amable, hermano, y le pone la cancioncita ahí, el adiós de Ignacio Corsini. O disfrazado, cualesquiera de esos dos. O si ponen los dos, pues se nos sonará muy bueno.
1: ¿Sí?
2: Alejito, desearles un feliz día, hermano, a usted, a su familia y a la mesa de trabajo. Y a todos los oyentes. Todos los que sintonizan la mejor emisora, hermano. Un fuerte abrazo. Dios le bendiga, Alejo. Y gracias por hermano, que usted se lanza todos los días.
1: Se le cayó un pañuelo por allá, ¿oíste, mi muchacho? Saludo grande, pues, gracias por estar en la sintonía de paisastereo.com. 8:34 en Colombia, seguimos saludando por acá a nuestros tangueros conectados con la arepa de emisora. Albeiro Suárez, en el municipio de Bello, buenos días. Albeiro, ¿qué tal? ¿Cómo amaneció?
3: Muy buenos días, don Alejo, por aquí reportándome. Hoy quisiera escuchar el tanguito Tus besos fueron míos. Mi nombre es Albeiro Suárez. Un buen fin de semana para todos. Dios nos cuide. Bendiciones para todos. Un abrazo.
1: Igualmente, las bendiciones para vos, mi muchacho. El abrazo también fuerte, muchacho.
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1: más. 8:34. A ver, ¿quién más? ¿Quién dijo yo? Lilian y Álvaro están en Medellín, sintonizados con paisastereo.com. Abrazo grande para ellos. Nos dan los buenos días. ¿Quieren escuchar una de Gardel? Claro que sí, con mucho gusto. En un momento se les complace. Ahí está en la lista ya. A las 8:34. Saludamos también a Orlando Vélez en Boston, Massachusetts, sintonizadito con paisastereo.com. Buenos días, Orlando. Qué bueno tenerlo ahí sintonizado, como siempre. Alberto Henao, también desde Risaralda. Alberto, buenos días. ¿Cómo amanecimos por allá?
4: Buenos días, Alejito. Buenos días. Le hablo Alberto Henao aquí desde Pueblo Rico, Risaralda. Un saludo muy especial para ti y todos los oyentes que escuchan esta prestigiosa emisora. A ver si es tan amable y me colocas ese disquito de Enrique Rodríguez con la voz de Armando Moreno, Clavelito Chino. Muchísimas gracias y que tengas un feliz día.
1: Saludo grande, mi muchacho. Gracias por la sintonía, por conectarte con paisastereo.com. Jorge Casas está conectado también con la arepa emisora, dice por acá. Dios proteja a Colombia. Saludo grande, hombre, Jorge. Estés donde estés. Estás en Colombia, estás en Estados Unidos, no sé. Pero donde estés, muchas gracias por estar conectadito con nosotros. Buenos días, Alejo. Dice por aquí Adrianita, desde Toronto, Canadá. Acá con mucho calor. Saludos de mi esposo. Bueno, saludo muy grande para él. Gracias por estar conectándose con la arepa de emisora desde ahí, desde Toronto, Canadá. 8:36, hombre, ya se volvió a apachurrar el cielo. Se volvió a apachurrar, se nubló totalmente.
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1: Rey. Hacia el lado de San Pedro de los Milagros se ve así como bastante apachurrado. No, a esta hora, aquí está, charlemos, sonando en tu arepa. Tango, solo tango.

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1: 8 de la mañana, 56 minutos en Colombia, las 8:56. Tango solo tango a esta hora en la arepa de emisora. Continuamos saludando a nuestra gente conectadita con paisastereo.com. Gilberto Aguirre, buenos días, ¿qué tal? ¿Cómo amaneció?
2: Don Alejo, muy buenos días, ¿cómo amaneció usted? ¿Cómo está? Por aquí reportando Sintonía Santa Rosa de Cava de Risaralda para felicitarlo por esa programación tan hermosa que tiene. Que Dios lo bendiga, que pase un muy buen día.
1: Amén, igualmente bendiciones también para usted, hombre, don Gilberto, y para toda su familia, para todos los suyos, deseando que se encuentren muy bien ahí por Santa Rosa de Cabal. 8:56 minutos, Calixto Díaz, en Manica Sanare. Calixto, buenas las tenga mi muchacho.
3: Don Alejo, muy buenos días.
1: ¿Cómo vamos?
3: Saludos desde Manica Sanare. Aquí, don Alejo, le cuento que hace mucha calor, inmensa casi por acá, por los llanos hoy.
1: Mucho calor, mucho calor.
3: Y eso que está el sol tibio. Pero hace un calor impresionante, ¿vio? Por ahí me ausenté ayer, pero siempre estaba por ahí por Yopal en una cita médica, pero ahí los escuché como 2 horitas, como hasta las 10.
1: Ah, bueno, está bien.
3: Y aquí estoy, pendiente, para que me ponga un temita por ahí del Caballero Gaucho. Gracias, don Alejo.
1: Saludo grande, mi mucharejo. Gracias a vos por estar sintonizado, Calixto, con paisastereo.com, y esperando que en la cita médica te haya ido súper bien, ¿eh? 8:57, ¿quién más? ¿Quién dijo yo? José Domingo Ballesteros. José Domingo, buenos días.
4: Hola, mi querido Alejo, muy buenos días.
1: ¿Qué más, pues? ¿Cómo estás?
4: Mi deseo porque estés muy bien. Yo siempre en la sintonía de la mejor emisora de la arepa, siempre las 24 horas, porque yo siempre duermo con las emisoras en la sintonía.
1: Ah, bueno.
4: Feliz día, mi querido Alejo.
1: Saludo bien especial para usted, hombre, José Domingo, conectado con paisaestereo.com. Vea, hasta en la almohada con la arepa de emisora. Ave María, tiene hasta la arepa en la almohada y eso está muy bien. 8:58, vamos terminando con Tango Solo Tango para esta mañana de viernes 21 de agosto del 2026. Ahí salimos a descansar ya de los tangos que vuelven hasta el lunes, ¿ok? A las 8:58, por aquí está esta melodía.

0: En Colombia son las 9 en punto.
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2: En Colombia son las 9:14 minutos.

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4: En Colombia son las 10:16.

0: En Colombia son las 10:32.
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0: Ajá. Ajá. 10 de la mañana, 40 minutos en Colombia, las 10:40. Ahí está ahora la música variadita, sigue sonando en paisastereo.com. Saludo grande, grande, grande a Claudita Querubín. ¿Qué más, Claudita? ¿Cómo vamos? Bien, un abrazo grande para Claudita, buenas.
3: Muy buenos días, amigo mío. ¿Cómo me le va? ¿Bien o no? ¿Qué ha hecho? ¿Cómo vamos todos los arepa escuchas?
0: Saludo grande, pues, Claudita, ¿cómo vas tú? ¿Bien o no? Un abrazo muy grande para ti y gracias por estar sintonizada con paisaestereo.com. Saludo grande por aquí, dice buenos días, parceros, un saludo desde Cartagena, Bolívar, Frontino Barrio Maranguruma, para Frontino Barrio Maranguruma, Hernán Darío Gómez con su chiva Liguano, Lina María Gómez Torres, Jessy Ruiz Fernández, conectados con paisastero.com. Saludo grande pues para ellos, sintonizados con la arepa de emisora. Gracias por la sintonía. 10:41 en Colombia. ¡Ay, Julia! ¡Ay! ¡Julita!
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0: Música sabrosita, venga a ver que ya se va sintiendo el fin de semana.
5: Ajá.
0: Pam, param, ¿eh? Pam, pam.

0: En Colombia son las 11 en punto.
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0: para pa, 11 en la mañana, 12 minutos, ahí se nueva, alzate, papá. Ay, ay, ay, ay, maldita traición sonando en paisastereo.com. También estaba Pastor López con las caleñas. El mundo Aries, la luna y el pescador. Aquí de fondo llega el viejo Rafa. Rafael Orozco a esta hora con esta buena melodía.
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0: Ahí está, ahora saludo grande para Francisco López. Francisco, en Marquetalia Caldas, conectado con paisastereo.com. También para doña Vicky, Vicky, la Vicky Ruiz, en Pulares, Georgia. También papá Alberto está en Carolina del Norte, conectado con la arepa de emisora con paisastereo.com, por supuesto.

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3: En Colombia son las 11:17 minutos.

0: Ay, ay, ay, ahí sonaba el grupo Nietzsche. Listo, Medellín, Medellín, Medellín. También estaba por allí Oro Sólido con la tanguita roja.
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0: 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A las 11:27 minutos, saludito grande por aquí para María Eugenia Hernández Antioquia. Qué querida, ¿cómo amaneciste?
2: Hola, Leito, buenos días. ¿Cómo estás? Saludos más, pues, para todos. Bendiciones para toda su familia y para todos nuestros radio oyentes. A María Eugenia de Andes. Quiero escuchar las velas encendidas de la Sonora Dinamita. Muchas gracias.
0: Abrazote grande, María Eugenia. En el suroeste antioqueño, conectado y está con paisaestereo.com 1128.
3: Edith, mi bendición.
0: Mi bendición, Edith. Ah, qué belleza, dígame. Hey, saludos grandes también por aquí para los muchachos de Creaciones Vivi. Dice buenos días para saludarlos y reportar sintonía y mandarle un saludo a Monchito, que extraña su patria bolivariana. Saludo grande para Monchito. Que según eso es un hermano venezolano. A las 11:28 minutos, en música sabrosita en la arepa de emisora. Pero antes, contarles, hombre, lo que va sucediendo, lo que acontece en nuestro país, pues sigue la tragedia ambiental con los incendios. Hay un incendio en el departamento del Tolima en este momento que ha consumido más de 30.000 hectáreas. Tareas, ¿eh? ¿Cómo les parece? Eso es un viajado. La gobernadora del departamento, Adriana Magalí Matiz, dio detalles de la situación y expuso que hay denuncias de que algunos los estarían encendiendo deliberadamente. El Tolima enfrenta una emergencia por incendios forestales que ha dejado más de 30.000 hectáreas afectadas, según el último balance de la gobernadora del departamento, Adriana Magalí Matiz. En la mañana de este 21 de agosto, son 24 incendios en 13 municipios. Tienen una gran magnitud y deben ser trabajados con ayuda de helicópteros, como es el caso del municipio de Coelho, dijo. También mencionó otro incendio en el municipio de Suárez y Carmen de Apicalá. Es urgente trabajar en ese incendio porque ya tenemos un riesgo alto de que llegue a una de las empresas que está en Suárez. Por otra parte, trabajar en los que tenemos en Armero hace varios días, en Alvarado, Ortega, Chaparral y Coyaima. La gobernadora explicó que los incendios son prioritarios y se necesita el apoyo de hombres en tierra y de helicópteros por parte de la Fuerza Aérea, del Ejército y de la Policía. A renglón seguido, reconoció la labor del cuerpo, de los cuerpos de bomberos y de los organismos de socorro. Bogotá volvió a enviar ayuda, como lo había hecho para las labores de rescate tras el terremoto de 7.4 que sacudió el país la semana pasada. Hago un reconocimiento al alcalde Carlos Fernando Galán, que tan pronto nos comunicamos con él, ordenó el desplazamiento de 25 unidades de bomberos al departamento para apoyarnos. Por su parte, la gobernadora también reconoció que también han enviado apoyos de bomberos de los departamentos de Caquetá, Boyacá, Valle del Cauca y Huila. Estos grupos de bomberos serán redireccionados a los puntos más críticos que tenemos en el departamento, añade la gobernadora. En esa línea habló el ministro del Interior, Rodrigo Lara, quien confirmó la llegada de brigadas del Valle del Cauca, así como apoyo de la Unidad Nacional para la Gestión de Riesgos de Desastres. Advirtió a su vez que existen dificultades para acceder a algunos terrenos afectados. Afectación al sector ganadero y agropecuario con esta situación también, muchachos. Es lo que dice por aquí la información. Ahí está ahora en la arepa de emisora. También dice que hay la situación con las denuncias. Desafortunadamente hay indicios de que los incendios no se deberían solo a las altas temperaturas generadas por el fenómeno del Niño. Una cosa es enfrentar la fuerza de la naturaleza y otra muy distinta que esa tragedia sea provocada deliberadamente por manos criminales, dijo la gobernadora a la prensa. Añadió que durante un recorrido nocturno en el municipio de Coelho entre este 20 y 21 de agosto, miembros de la comunidad denunciaron haber visto a personas en moto iniciando deliberadamente los incendios. Según dijo Matiz, se habrían presentado pistas similares en el municipio de Ortega. Ante esto, la mandataria se comunicó con el director de Fiscalía del Tolima y advirtió el inicio de un proceso contra quienes lo provocan deliberadamente, pues también se tienen que responder con todo el rigor de la ley. Mientras Tolima enfrenta sus incendios, también en Cundinamarca hay riesgos por las fuertes lluvias que han presentado recientemente. El alcalde de Guayabetal, Simón Mejía, pidió comprensión por parte de los habitantes del sector. También habló del puente Ocal, que comunica el municipio con varias veredas, por lo que Mejía hizo un llamado al gobierno nacional para atender la situación. Ahí está, complicadito, hombre. El alcalde informó que la gobernación de Cundinamarca realizará una visita de inspección por medio del Instituto de Caminos y Construcciones, así como otras evaluaciones de expertos. ¿Cómo le parece? Por un lado sufren por el calor, por el otro lado por las intensas lluvias. 11:32 minutos en Colombia. Música, maestro. 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

0: 11:55 minutos en Colombia. Sonaba Miguel Molí, dulcemente bella. También está Osmar Pérez y los Chiches con Te lo pido a gritos, Pipe Bueno y Yonales Castaño, Ingrata. Aquí de fondo el grupo Gale.
1: Oigan. Ella sale todos los lunes, 8:00 de la mañana.
0: Sí, señor, a esta hora vamos a saludar por aquí a Donaida Henao Callejas. ¿Qué tal? ¿Cómo vamos?
2: Ay, Cesario, muy buenos días. Espero que todos estén muy bien por allá en esos bellos Medellines.
0: Gracias, corazón.
2: Me reporto desde Granada Meta. Paisa, pura cepa, mucho tiempo por aquí en los Llanos Orientales, pero no dejo de ser paisa.
0: Ah, bueno.
2: Me encanta ese programa. Y quiero que por favor me regale el apachurradito que me encanta.
0: Bueno, un abrazo grande para Adonaida, conectada con paisastereo.com en Granada Meta, sintonizada con la arepa de emisor.

0: Gracias por la sintonía, mi muchacha. Está la pachurra, todavía nos falta unos días para la pachurra. Un abrazote grande, Héctor Mauricio. Buenos días allá. Buenas tardes para usted, que ya están en el mediodía ahí en los Estados Unidos. Buenas.
1: Alejito, muy buenas tardes, ¿cómo están todos? Oiga, esos oyentes y yo sí, hermano, felices, contentos, trabajando juiciosos, con esa alegría que usted nos imparte, hermano. Usted nos imparte por esos micrófonos, pura alegría y felicidad. Muchas gracias, Alejito, Dios me lo bendiga, ¿ok? Saludos aquí, Héctor Quintero, Héctor Mauricio desde Filadelfia, hermano. Siempre escuchándolo todos los días, para que nos arregle el día, Dios me lo bendiga. Feliz fin de semana para todos.
0: ¡Ey, Don Héctor! ¡Qué bueno que se sientan así con nuestro trabajo! ¡Excelente, Don Héctor! ¡Abrazo grande, pues! Y que le rinda, el viernes, pues, papá. ¡Oye! ¡Ay! ¡Entra y sale! Aquí está el grupo Galé, completica la canción.

0: Colombia son las 12. Dos minutos.
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3: En Colombia son las 12:14 minutos.

0: Kimba, Kimbara, Kimbara, Kumba, Kimbamba. Ahí estaba en la versión de DLG. Kimbara, sonando en paisestero.com. También sonaban Los Fantasmas del Caribe, Mi Pequeño Amor. Jorge Celedón me dejó solito. Y estaba Jorge Luis Ortúa con la canción Para Mis Hijos. A las 12:28 minutos, aquí estamos en pleno mediodía en Colombia. En este viernes 21 de agosto del 2026. Feliz fin de semana para toda nuestra gente, nuestra gallada, nuestra hinchada. Todo nuestro combo arepero que se conecta con paisestereo.com. ¡Hueva! A las 12:28, aquí está Joy Arroyo, suave, bruta.
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0: En Colombia son las 12:32 minutos.
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1: ¡Ay, ay, ay! ¡Epa! ¡Ay, sonaba Francis! La gran señora, peleando por tripa. No, señora, eso, yo no sé, los humanos somos muy huevones, ¿cierto? Además, no, los humanos somos muy carajos, hombre, con ese tema. Ah, que se le fue y que yo soy la señora y que me lo respetan. No, pues, pucha, si se fue, se fue. Déjelo, ¿cierto? Lo mismo pasa entre hombres y mujeres, pues en las parejas. Uno es que lo engañan y uno va y pelea por el otro. Pues si lo engañó, ya déjelo que vaya, ¿no? Sí, y uno no, es que la señora soy yo, que respete, que no se meta. No, juepucha, ya lo comieron en otra parte, ya dejé ir eso, ya dejé ir ese sobrado. Pero no, los humanos nos ponemos esquí a pelear, que porque el otro es de uno. No, somos muy carajos. Y uno comiendo sobrados. No, somos muy pendejos. Los humanos somos muy pendejos. Nos ponemos a pelear por otro pendejo, sabiendo que hay una cantidad de necesitados. Son las 12:41 minutos en Colombia. 12:41. Esta es www.paisaestereo.com. Sonando con la música sabrosita. Ahí estaba entonces Franci con la gran señora. Pelea por tripa. A las 12:41. Más música en paisaestereo.com. Llegaba por aquí el turno de Jorge Oñate. A esta hora con esta melodía. Meneando la batea, dice la canción, y suena aquí en paisaestereo.com. A esta hora, más música en tu arepa de emisora. ¡Ay, mamá! ¡Ay, mamá! ¿Usted sabe dónde está María? Venga pa' que la vea. 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

0: son las 12:58 minutos en Colombia. Y sonaba Los Blancos de Venezuela, Cumbia Sabrosa. También estaba el conjunto clásico con Los Rodríguez, Grupo Banana, No Me Busques. Ah, buena música, buena música. Variadito, variadito en paisantero.com para este viernes 21 de agosto del 2026. Ya viene a continuación la música para planchar, las baladas románticas para la tarde de este viernes. Después de las 3 de la tarde vuelve la mezcla musical.
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0: Para el fin de semana con la arepa de miso. A las 12:59.
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0: Yo me les vuelo a almorzar. Ustedes sigan disfrutando de la música con paisastereo.com. Aquí está Armando Hernández. Este buen sabanerito que suena aquí en Paisastereo. Momentos de amor en la arepa de miso.

0: En Colombia es la 1:03.
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4: En Colombia es la 1:14.

0: En Colombia son las 2:01.
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0: Colombia son las 2:30.
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1: Dime por 2:34 en Colombia, las 2:34.
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1: Baladas románticas a esta hora en tu arepa de emisoras. Baladas románticas en español en www.paisaestereo.com. Ahí estaba Ana Gabriel con la canción A pesar de todo. También estaba Sandro, la canción Así, Joan Sebastián, Amor desesperado. Aquí de fondo llega Ricardo Acosta. Esta se titula Vete con él y suena aquí en tu arepa de emisora. Saludo grande para todos ustedes. Gracias por estar en la sintonía. Por ahí está Papá Alberto bien sintonizado con nosotros desde Carolina del Norte. A las 2:35, Vete con él, Ricardo Acosta en tu arepa, por supuesto.

entre el cielo y la tierra. Sonando en paisestereo.com, esos son los nocheros. Qué bueno suena esa melodía a esta hora aquí en la arepa de mi sora, entre el cielo.

0: Llega también Django para ir haciendo parte del final de la programación romántica en paisaestereo.com. Vamos terminando con estas melodías. La música para planchar en tu arepa de emisora en este viernes 21 de agosto del 2026. Está completica entonces Django. Esta noche quiero brandy.
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0: En Colombia son las 3. Un minuto.
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0: En Colombia son las 3:31.
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0: En Colombia son las 4. Un minuto.
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0: En Colombia son las 4, 29 minutos.
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0: En Colombia son las 5, 3 minutos.
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0: En Colombia son las 5:30 minutos.
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0: En Colombia son las 6:01.
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3: Okay, todo el mundo.

0: buena parranda. En Colombia son las 6:31.
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